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1: Mi nombre es Alan Díaz Correa y seré su host para este episodio. Gracias a Jake Flax por permitirme participar con Culture of Protest. Quiero explicarles un poco sobre el programa. La Meta será un espacio musical donde podré compartir una variedad de música, reconocer algunas protestas y esfuerzos de organización local y también tomar un momento para compartir pequeñas historias sobre cada canción. En nuestro primer episodio estaremos explorando algunas de mis inspiraciones musicales, pero no olvidemos que esto es un programa de música y gracias por escucharnos hoy.

the song The Revolution Will Not Be Televised is highlighting that, hey, we have to do impactful things, or we have to be reflective of our impact or of the work that we do and if it's serving the purpose that we'd like it to be. So for me, it's a reminder that the revolution is not going to be the fancy, upfront, polished things, but it will be connecting with people, connecting with art, and hopefully I can take some small steps along the way to do that. I think this was a saying that I have heard from organizers, friends of mine, and you hear around the campfire as an intro song. 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The song Cumbia Antifascista by Tecno Buda, released in 2025. It's just such a fun and upbeat change. I think the intro with the horns just kind of wakes you up, kind of demands your attention, and I think cumbias immediately get you dancing. It's so cool just to hear an anti-fascist version of a cumbia song. I'll definitely be putting this in the rotation of my next family's gathering. 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I love anti-fascism, so why not both of them together? Y la primera canción era The Revolution Will Not Be Televised por Jill Scott Heron. Y esa canción la enseñaron primero en 1971. Y esta canción nos recuerda que la revolución no va a estar en la tele. No nos van a enseñar esas imágenes, no nos van a dejar aprender de cómo resistir una administración que está contra la humanidad y la gente. Si queremos la revolución, que lo vamos a hacer en privado. Este programa, La Meta, significa cambio, el metamorfosis. Quiero hablar mucho de este programa, pero voy a tener más episodios. La segunda canción, Cumbia Antifascista. Me fascinan las cumbias. Para mí, cuando estoy en los parties de las familias, las cumbias son los que me empiezan a bailar. Por eso, cuando escuché esta canción de cumbia antifascista hace unos meses, me gustó mucho porque empecé a pensar, ok, pues lo puedo poner en los parties de mi familia, y me gusta que pueden tener unos temas de resistir, de reflejar otra vez que estamos en una época fascística y que tenemos que en todas áreas de nuestra vida reflejar y pensar de cómo podemos cambiar y mejorar nuestra comunidad y nuestras familias. La próxima canción va a ser Lavender Country. Esa canción primero la salieron en su álbum del mismo nombre, en 1973. Para mí, esta canción me gusta escuchar con amigos, cuando estamos afuera, en las playas o en el bosque. Para mí, estas canciones de folk y country, siempre pienso en personas muy masculinos, pero estas canciones y este álbum me recuerdo que hay muchos artistas, varios de vidas diferentes, y este álbum de personas gay y queer. Me fascina que tenemos unas canciones que podemos escuchar cuando nos queremos relajar, cuando estamos aquí con los amigos. Y esta canción es una de 10 de su primer álbum. Esto es Lavender Country.

0: Y es hora Somos Más Americanos por los Tigres del Norte. Primero escuchamos Tear the Fascists Down by Woody Guthrie. Y próximo lo vamos a escuchar Lo que le pasó a Hawaii por Bad Bunny. We were just listening to Somos Más Americanos by the band Los Tigres del Norte, released in 2001. This was a song I wanted to talk about because it was a song that I grew up listening to a lot. It wasn't until recently that I really actually listening to the lyrics, and this taught me a lot about kind of the sentiment that a lot of immigrants feel, either assimilating or not assimilating, or feeling like they belong to where we grow up or where our community is raised. I think it's really interesting to talk about a lot of the histories between America and Mexico and the original native inhabitants here. For example, on the Central Coast, we have a lot of Chumash communities. Para mí, yo quiero hablar de las temas de historia que ellos tienen con América. Las mismas historias que estamos hablando de los Tigres del Norte en la canción Somos Más Americanos, que la tierra que crecemos a veces cambia en qué nombre, depende de qué persona o qué grupo está en poder. Para muchas personas que crecen aquí, que son Chumash, que son de diferentes bandas de Chumash, es muy importante reconocer de dónde crecemos y cuáles personas han crecido en estas áreas donde nosotros ponemos nuestras casas, nuestros negocios, porque a veces sí cambia con el tiempo. Up next is Lo que le pasó a Hawaii by Bad Bunny. We're going to be listening a little bit from him on his NPR Tiny Desk performance. He's really interesting to talk about his process, kind of where his inspiration came from. For me, I wanted to share this song because of its just historic relevance in terms of Hawaii and colonialism, and also just the fact that Bad Bunny has been relevant to us and my friends. We were so excited to see him perform, and this is a song that he will talk about. Obviously here, Los Tigres del Norte also talks about borders and borders changing and people's claim to land. Thankfully, it's always really good to reflect on the history of where we're raised. It's in Spanish. If you are an English speaker, you know, take your time. But again, just appreciate everyone for tuning in.
1: Gracias, gente, gracias. Que yo no sé por qué. ¿Quién fue la idea de ponerme este pupitre? Fue buena idea y fue mía y me estoy arrepintiendo. Estamos ready para la próxima. La próxima canción es una canción que literalmente cuando digo que esto fue un sueño que yo tuve, fue una canción que soñé. Yo estaba durmiendo y me tuve que levantar a escribir toda la canción porque la soñé completa. Fue como que la soñé y nunca me había pasado así. Me levanto y dije, quiero seguir durmiendo. Traté de seguir durmiendo, pero la canción no me deja dormir. Entonces me levanto, la escribo completa, así de arriba abajo. Y cuando la escribo completa, ahí vuelvo a dormir. Entonces, por eso es que dije, esto fue un sueño que yo tuve. Y dice así.

0: No, hombre, hombre, hombre.
1: No, no, no.
0: No, no, no, no va a caer, pero es que está como que... ¿Para acá?

0: 아닙니다.
1: Viva Puerto Rico Libre. Está gufiado porque nosotros estábamos ensayando esta canción afuera, allí, al frente de la Casa Blanca. No nos vieron. Nadie nos vio. ¿No nos vieron? Ok. Y estaba ensayándola y ¿quién fue el que vino? Salió alguien de la Casa Blanca, como no sé si era uno de los que trabajaba allí, a preguntarnos que como que porque estábamos ensayando allí o como que esa canción, ¿le gustó la canción? Sí, le gustó la canción. Y nosotros, wow, super nice, como que porque estaban buscando lugares para ensayar acá en Washington D.C. No nos prestaron. No nos prestaron ningún lugar y nosotros, pues vamos a ensayar ahí en la calle, fucking, como que. Y me pareció bien nice que la persona vino y nos dijo, me gusta mucho la canción y no, como que nos la dio, como que dijo, los felicito, como que son de Puerto Rico, ¿verdad? Nos dijo, sí, obvio, somos de Puerto Rico y nos dijo como que, está cabrón, como que. Son más de 100 años de coloniaje y ustedes siguen manteniendo su cultura y su idioma, su lengua, su jerga. Y nosotros, gracias. Como que eso está. No sabía cómo cogerlo, no sé si estaba jodiendo conmigo o como que. Yo le digo, es cabrón que sea cierto. Son como que más de 100 años de coloniaje y nosotros mantenemos nuestra cultura y ustedes como que. No saben a veces dónde queda Puerto Rico. Entonces, incluso, I can speak English here. I was supposed to speak English or I was supposed to speak Spanish. I forgot about that. Wow. Yeah. Qué duro. Se cabrón, como que. Por un momento sentí que estaba en PR, ¿verdad? Así que gracias por estar aquí, gente. No, gracias a usted.